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6: Nuevamente haciendo presencia con esta gran orquesta, la salsa de los grandes, y damos inicio con este gran cantante, Saulo Sánchez.

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3: Ya oyeron lo que dijo ese señor. Que se diviertan.

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0: Buenos días. Saludos y bendiciones. Vengan todos y cada uno de ustedes. Hoy viernes 17 de julio, año 2026. Y el tiempo continúa avanzando. Saludito mi gente linda de San Cristóbal y todos los que están conectados a través de la web, la calle San Cristóbal. Recuerda seguirnos en Facebook e Instagram como arroba la calle San Cristóbal. Saludos para toda mi gente, los dominicanos en los Estados Unidos, Canadá, México, Puerto Rico y toda Europa, conectados a través de la poderosa internet. Que la misericordia de Jehová les alcance también a ustedes. Y aquí en el patio, en República Dominicana, San Cristóbal, saludos a todos los empresarios que se siguen sumando a esta propuesta radial. Gracias a ustedes por el favor de su sintonía y de su confianza en nosotros depositada para dar a conocer sus marcas. Si usted quiere dar a conocer su marca, su negocio, escríbanos vía WhatsApp al 829-675-8206. Saludito para mi gente de Jaina, en San Cristóbal, y gente de Cambita también. Saludos para mi gente en Jaina, ya damos la bienvenida a un nuevo cliente. Claro que sí. 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Y hoy es viernes y el cuerpo lo sabe, señores. Dios, derrame bendiciones sobre todos hasta que sobre y abunden a los choferes de guagua pública y privada que van a sus diferentes destinos. A cada pasajero que se dirige a sus diferentes destinos también, que Dios les bendiga mucho, que Dios derrame bendiciones sobre ustedes y sobre toda su familia. Y a las amas de casa que están en su casita haciendo los quehaceres del hogar, las mujeres que más trabajan. También saluditos para ustedes desde aquí, desde la calle 96.3 de la gran familia Telemicro. Una sola radioestación a esta hora, señores. Hoy es viernes. Fin de semana y el cuerpo lo sabe. Tenemos lo bueno y lo mejor para ti. Y pensando en el gusto popular de nuestra gente, de nuestra audiencia, estamos haciendo cambios. Así que no se preocupe, usted lo va a notar. Usted lo va a notar. ¡Qué lindo! 9:10 minutos, la calle, la mañana callejera, el Cocomelum de las mañanas. 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Así es. Saludo también para mi gente de Victoria Ana Teresa, Michael y los Guaremates. Mi gente linda del Mercado Modelo aquí en San Cristóbal. Y también en Los Molinas, muchas gracias por el favor de su sintonía. Dios les bendiga a todos. Señores, el texto bíblico de la semana, no pudimos darle mucha continuidad de esta semana porque estaba laborando fuera, como es costumbre. Pero sería bueno recordar el texto bíblico de la semana y también lo vamos a utilizar para la semana que viene, a raíz de que tuvimos varios días laborando fuera. El texto bíblico de esta semana, Lamentaciones 3, 22 y 23. Lamentaciones, capítulo 3, versículos 22 y 23. Por la misericordia del Señor, no hemos sido consumidos, porque nunca descayeron sus misericordias. Nuevas son cada mañana. Grande es tu fidelidad. Señores, este texto está poderoso. ¿Usted quiere ver una razón más notable que esta? Oiga esto. Por la misericordia del Señor Jehová, nosotros no hemos sido consumidos. A esto le vamos a dar explicación en la semana que viene, porque este texto deja mucho de qué hablar. Señores, y mientras el mundo sigue su agitado curso, este fin de semana tendremos muchas actividades a nivel deportivo y demás. Caminero sigue prendido, como es de esperarse. Mi pupilo Junior Caminero, bueno, qué decir, este año pinta rojo también con el Escogido. Así que Licey, que no haga cocote, las Águilas tampoco, pero este año el Escogido viene con un trabucazo de equipo como siempre, porque quieren retener la corona y quieren ser, repetir de nuevo, con su corona número 19. ¡Vamos allá! Estamos en WhatsApp a través del 809-528-9630 y a través del mismo número. De manera normal me puedes escribir o llamar al 809-528-9630. Somos únicos, somos inigualables, somos auténticos y originales. La calle 963, Gran Familia, Telemicro. Ay, mi madre. Señores, antes de iniciar nuestro programa de manera formal, quiero aclarar algo. Señores, como yo decía anteriormente, la vida cristiana no es un relajo. Y este tema está en el tapete, en la palestra pública, lo del cristianismo. Y ahora quieren atacar lo que es los diezmos. Diezmos y ofrendas. Yo quiero aclarar esto desde el punto de vista bíblico y desde el punto de vista humano. Señores, vamos a ser claros. Dios, Jehová, voy a ser claro con lo que voy a decir, porque es así, ¿eh? Claro, para que no me malentiendan. Dios, Jehová, Él no necesita tu dinero. Escucha bien. Dios no necesita el dinero de nadie para cumplir su voluntad, porque Él es Dios. Él es todopoderoso. Él fue que te creó. Él fue que creó todo. Él es dueño de la plata, del oro. Él es dueño de todo. Dios no necesita el dinero de nadie para hacer su voluntad. Dios. Ahora bien, en la Biblia, cuando Dios se fue, partió de este mundo, Él dejó las Escrituras. Recuérdate que en San Mateo 28, 19 y 20, cuando los discípulos le preguntaron que Él se iba, por tanto, y hace discípulo a todas las naciones, bautizando en el nombre del Padre, del Hijo y del Espíritu Santo, enseñando que guarden todas las cosas que yo, Jehová, tu Dios, ha mandado. Y he aquí, yo estoy con ustedes todos los días hasta el fin del mundo. O sea, Dios está con nosotros siempre. Y nos apoya y nos respalda. Pero Él no necesita tu dinero. Y también dice que Él dejará un consolador. ¿Y cuál es el consolador? El Espíritu Santo. El Espíritu Santo está entre nosotros. Ahora bien, una vez dicho esto, que Dios está contigo siempre y tú lo crees y yo también lo creo, porque la Biblia así lo dice, y Él no necesita tu dinero, el asunto del diezmo y la ofrenda está más claro que el agua. Traed todos los diezmos al alfolí y haya alimento en mi casa. ¿Qué significa esto? Traed todos los diezmos al alfolí y las ofrendas y haya alimento en mi casa. Señores, Dios lo que está probando, en pocas palabras, Dios lo que está probando en ti, es tu fidelidad, es tu agradecimiento hacia Él. Es lo que Dios está probando en ti. Cuando Dios dice, de todo lo que tienes, entrégame el 10%, no es solamente dinero. En los tiempos antiguos, en la época de Moisés, de Adán, en esos tiempos antes de Cristo, el diezmo ¿Cómo era que se daba? Se daba con las posesiones que tú tenías. Si tenía 10 becerros, si tenía 20 vacas, tú sacrificabas un becerro, un animal, y lo daba como ofrenda a Dios en aquellos tiempos. Ahora, en estos tiempos, que todo está modernizado, que todo está muy avanzado, se habla de dinero. Ahora, ¿qué sostiene a la iglesia? Lo que sostiene a la iglesia son los diezmos y las ofrendas. Diezmos y ofrendas sostienen la iglesia. La iglesia. En mi caso, en mi caso particular que conozco, la iglesia adventista se maneja de muy diferente a lo que es los diezmos y la ofrenda. Se maneja bastante transparente, diferentes. Señores, porque en la iglesia adventista, yo tengo conocimiento, el diezmo se utiliza para pagar exclusivamente a los pastores, a todos los pastores. El diezmo se utiliza para pagar a los pastores. Ahora bien, la ofrenda que tú das a la iglesia se utiliza para gastos de la iglesia, como pagar la luz, el agua, pagarle a una empleada para que limpie la iglesia, comprar materiales. Es la ofrenda, es para eso. El diezmo es exclusivamente para pagarle al pastor de la iglesia. En la iglesia adventista, los pastores no tienen trabajo de que, bueno, yo tengo este negocito aquí, este negocito. El único trabajo que tiene un pastor adventista es cuidar la iglesia y sus feligreses. Por eso la iglesia mundial le paga a los pastores. La iglesia mundial, que su conferencia está en Atlanta, la conferencia general de la iglesia adventista, le paga a los pastores con el diezmo. Con el diezmo, porque es así. Dice la palabra que el que vive de la obra, que coma de la obra. Eso dice la palabra, que el que viva de la obra, que coma de la obra. Pero ¿qué es lo que pasa con este tema que está en la palestra pública? Con el caso de Marcos Yaroide y su esposa, que ellos están en una opulencia. Y eso es lo que la gente critica. O que la opulencia, usando relojes y que esto. Bueno, en eso no me voy a meter. En eso no me voy a meter. Pero lo que la gente critica es la opulencia. Y la opulencia delante de los ojos de Dios es pecado. Eso lo dice también la palabra del Señor. Pero quise aclarar este texto, este punto, ya que está en la palestra. Y mucha gente no entiende lo que es diezmos y ofrendas. No es obligatorio. Dios no te obliga a que tú le des el diezmo y la ofrenda. Dios no te obliga. Pero es un mandamiento. Es un mandato. Donde Dios prueba con eso tu fidelidad. Y dice más. Probadme a mí en esto. En los diezmos y ofrendas. Y verás que abriré los cielos y derramaré bendiciones hasta que sobren y abunden. Cuando tú eres fiel en diezmos y ofrendas a tu Dios, Dios abre los cielos, las ventanas, y te derriega en bendiciones. Porque Dios, eso es lo que hace. Cuando tú le devuelves a Dios la parte que le toca, Él también te devuelve en salud, en bienestar, todo lo que tú le has dado a Él. Pero en punto claro, el punto claro es el siguiente: Dios no necesita tu dinero para Él hacer su voluntad, porque Él es Dios, Él es dueño de todo. Ahora bien, para que quede claro, cuando tú das el diezmo y la ofrenda en la iglesia, Dios abre la ventana de los cielos hasta que sobren y abunden. Y dice Dios: probadme a mí en esto, a ver si no derramaré yo bendiciones hasta que sobren y abunden. Entonces, yo pregunto, ¿y quién no quiere bendición de papá Dios? ¿Y quién no quiere un regalo de Dios siempre? Entonces, hay que serle fiel en diezmos y ofrendas. Pero tú tienes que darla con amor, no por obligación. Es por amor. Porque si tú vas a dar diezmos y ofrenda por obligación, mejor no la des. Darlo con amor, diezmo y ofrenda. y ayuda al necesitado. Y verás cómo Dios te va a bendecir siempre en el nombre del Señor. Señores, vamos a nuestra primera pausa. Y empezamos con el Cocomelon de la mañana. La mañana callejera por la calle 963 de la gran familia Telemicro. Vamos allá.
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0: ¡Vamos allá! Saludito para mi gente linda de Almacenes García. Ahí tenemos a Kelvin y Alejandro en sintonía con la calle. La mañana callejera del Cocomelum de las mañanas. ¡Vamos allá! 9:30 minutos, me voy a una pausa comercial y cuando regresemos, venimos con más aquí en el Cocomelum. ¡No te muevas! 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
1: Sin ti, esta vida mía no tiene sentido. Pero yo voy a seguir viviendo. Yo no me voy a morir. Yo sigo para adelante. Yo voy a sobrevivir a esto y a más. Este tema yo se lo voy a dedicar a María, la hermana de Doña Flora, y toda su familia. Dice así.

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0: 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Viernes, fin de semana. Esta canción la dedican para el mueble en la casa.
1: ¿Y ese loco?
0: ¿Tú lo conoces? ¡El mueble!

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5: Continuamos con la programación fin de semana de calle en la mañana callejera. 809-528-9630 son las líneas de contacto para que usted se comunique con nosotros vía WhatsApp. Me puedes mandar tu nota de voz o textearme, pedir tu canción favorita y mucho más. Vamos allá, señores. 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Ay, mi madre. ¿Aceptamos seguros médicos? Claro que sí. Vamos allá. Vamos allá. 809-528-9630, línea de contacto. Yo me voy con esta a las 10:59 minutos. Me voy con esta. Se la vamos a dedicar a la licenciada ya de Óptica Isamel. Lo que a ella le gusta, su mambo cotorra con Reno Plain. Vamos allá. Actívate. 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

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La temperatura sube a 96.3 grados en La Calle. 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

Ay, ay, ay, ay, ay, ay, ay. Yo creo que no hay más palabras. La evidencia está ahí, está clara. 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La calle 963 y todo su equipo de trabajo. ¿Qué es lo que? Vamos allá. ¿Quién como quién? ¿Qué es lo que? Miren, mi gente linda en San Cristóbal. 809-528-9630, línea de contacto. Mi gente linda de Jaina y todas sus comunidades. Activos con la calle. Recuerda que para anunciarte con nosotros debes escribir al 829-675-82 par de 6. 829-675-82 par de 6. 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Y para Jaina y todas sus comunidades, una oferta súper especial. Así que aprovecha y anúnciate con nosotros. ¿Qué? Vamos allá. Este calor, este verano, ¿con qué lo voy a combatir? 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Me voy con esta y voy a complacer y se la voy a dedicar a mi hermano y amigo Michael, allá en Editora Ana Teresa. Este clásico, mi hermano, va para ti y para todo tu equipo de trabajo. Y espero que con esta te convenzas. Que puro con lo que son puros y virado con lo virado, te guardes en el medio como un policía acotado.

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2: 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Ufa.

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1: 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Ay sí.
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no se van como quiera. Pues es mejor que se vayan en una buena inversión. ¡Ay! ¿Tú sabes que es viernes? Eso es el trago tuyo, el mío es solo. Al mío no le pongas nada, absolutamente. Él se liga con lo que se tiene que ligar ahí dentro. Eso no, el mío no me lo combine. No me lo rinda con agua, no. Que llegue así, que él busca su sitio ahí adentro. Hey, mi pan el Nero, siempre mío. Activo desde Soriano Barber Shop, allá en Lavapiés. Nero, sabe que se te quiere. Dice que yo llegué a desacatar a uno en este programa. Pero a eso fue que vine. Es mi intención de que esos chelitos no permanezcan en el bolsillo.

ti, en tu disfrute, en tu gozo. No va a pagar todo impuesto, pero ven acá. Los muchachos de Almacenes García. Ay, sí, gente mía, gente buena. Atención, Grey y Rodolfo desde Almacenes García. En la General Cabral. Tengo activos los muchachos. Ay, esos sí son míos. Kelvin y Yamamoto. No tienen permitido beber ahora, ¿eh? Que se sepa. Después de las 6, ustedes motívense ahora y beben ahorita. Kelvin y Yamamoto. Son míos personal. De Almacenes García, acá en la General Cabral. Le voy a poner una bachatica del Mayimbe, pero otra Kelvin, otra. Tú sabes que son añejitas las que tengo hoy. Así que un abrazo fuerte. Kelvin, Yamamoto, Craig, Rodolfo, gente de Almacenes García en la General Cabral. Los muchachos de Marino Comercial allá arriba. Eso no me votan nunca. Esos son fieles, son de la casa. Mi pana Pepe Báez,

0: del ayer, disfrutando del rinconcito. Ahí traigo bulla, traigo bulla. Atención.
1: Cumpleaños feliz.
0: Para felicitar a Dolores con mucho cariño, señora esposa, mi hermano Tito de Colmado Las Gallardas.

de vida y salud de su esposo Tito en la Mansa Vieja, de esa familia tan linda que tiene, Donny, Doris y Dorky. Felicidades, con cariño. Otro aplauso merecido para Dolores Jiménez Doñé en Madre Vieja Norte, para esa heroína que aguantó a la Mansa Vieja y lo sigue soportando todavía. Ay, que sepa, su fiel compañera para toda la vida. Eso es amor.

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siempre ahí, siempre fiel, Dilia Pérez. Disfrutando de su programa favorito, que ella es socia de aquí, claro, dueña de este programa. Doña Dilia Pérez en Residencial Los Cerros. Su hijo, mi pana Dani, lo hace desde New York, en faena, en sus labores, pero gozando con el rey a esta hora y el rinconcito del recuerdo. Ay, un abrazo, mi pana Dani, a puro calor, pero con la calle. Mi amigo La Verdadera Mancha me reporta desde la grandota de La Verdadera, en la General Cabral. Ese sí es fuerte, Verdadera Mancha, frutero 1A, está en la grandota. La Verdadera Mancha, la General Cabral, se te quiere.

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pídeme otra de ese mismo. Del mismo, pídeme otra. Te pago de una vez. Así que andamos. Así que están firmes. Dime, Michael. Corillo de editora.

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suene mi bullita, que suene mi bullita, que suene. Para felicitar con mucho amor nuestra querida amiga.

felicitamos con mucho cariño. Lluvia, lluvia, lluvia de bendiciones para ti, Darleni. Felicidades, que los cumplas feliz. Este aplauso es tuyo. Felicidades, Darleni. Darleni Guzmán, de fiesta de cumpleaños. Llega de parte de su suegra y madre.

sabe que te ama y que estará a tu lado siempre. Fuerte abrazo para ella y el aplauso merecido. Y obviamente, tu hermosa familia, tu princesita Dariani, tu principito Dylan, de tus cuñados Soraya, Héctor, Bolívar, Eddie, José, de Adrián, de Cuchi Montilla, de Júbilo.

0: está para ella. Porque así lo hacemos aquí, con alegría y con mucho amor. Otro aplauso para esa reina. Tengo para ti
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La quincena, eso es para comprar el arrocito y lo que quedan, tú sabes para qué. 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
1: 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Ay sí.
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